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0: 19:30.
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1: Diecinueve horas, 47 minutos.
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0: Son las 20 horas.
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0: 20 horas, 18 minutos.
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0: 20:48.
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0: 21:03.
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0: 21 horas, 20 minutos.
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0: 21 horas, 33 minutos.
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0: 21:47.
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0: Son las 22 horas.
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0: 22 horas, 16 minutos.
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0: 22 horas, 30 minutos.
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0: 22:46.
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0: Son las 23 horas, 2 minutos.
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0: Son las 23 horas, 18 minutos.
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0: Son las 23 horas, 31 minutos.
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0: Son las 23 horas, 48 minutos.
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se busca. Su nombre, Jesús de Nazaret. Edad, 33 años. Origen judío, profesión, carpintero. Se le acusa de predicar la verdad, de llamarse hijo de Dios y de enseñar a amar al prójimo como a sí mismo. Recompensa, salvación y vida eterna si lo encuentras

0: Son las 23 horas, 59 minutos.
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Esta es una de las muchas historias que suceden conmigo. 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

Se espera que la temperatura aumente por la tarde. Y ahora vamos a continuar con más música. Escuchemos la voz transparentemente bella de Manuel Mijares.

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Bien, ya tenemos exactamente las 9 de la mañana con 6 minutos. Aquí iniciamos tu zona 33 en esta tu estación, Radio Estelar 106.5. En este viernes 12 de junio, ya fin de semana. Una mañana lluviosa. Pero aquí listos y disponible para enviarles todas las sugerencias, todas las canciones que ustedes me vayan solicitando. Al 09-95-71-07-16, totalmente habilitado para ustedes. Vamos a irnos con la primera frase del día de hoy, de en este San Viernes. Mucho oído a esto. Dice, tu mente cree lo que tú dices. Dile que vendrán meses de mucho éxito. Dile que podrás lograr todo. Dile que todo estará bien. Dile que vas a superar todo. Dile que todo será increíble. Dile cosas bonitas, aliméntala con pensamientos positivos y sobre todo sea agradecido con Dios. Así iniciamos en tu zona 33. Una hermosa frase. Tenemos ya exactamente las 8:08. ¿Qué tal? Saludito a todos ustedes. Gracias por estar siempre en nuestra sintonía. Gracias por preferirnos. Desde el paraíso de la Amazonía, desde el Cantón Sucua, para todo el mundo.

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Bien, tenemos exactamente ya las 9 de la mañana con 10 minutos. Avanzamos con más del programa en este fin de semana, en este San Viernes ya. Vamos a irnos con la siguiente frase del día de hoy. Dice, enfócate en tu objetivo. Cuando tienes clara tu meta, avanzarás con firmeza. No te distraigas con preocupaciones superficiales. A esta vida has venido a triunfar y a volar muy alto. Antes de avanzar con el programa, vamos con los saluditos. Vamos con el saludito. Esto es en el sur. Para Joana, gracias por su reporte de sintonía. Muy buenos días. Exactamente, tenemos ya las 9:11. Vamos también con el saludito. Esto es en cualquier parte de la ciudad. Para Oscar, ¿qué tal? Gracias por escucharnos. Vamos también con el saludito. Este es en Ceiba. ¿Qué tal a la gente bonita allá? El saludito es para Eva. Gracias por su reporte de sintonía. Vamos, tengo el saludito en Loja. ¿Qué tal para Steffi? Gracias por escucharnos. Esta es la magia del internet. Vamos también con el saludito en... Esto es en Ambato. ¿Qué tal para Miriam? Gracias por escucharnos también, por la sintonía. Vamos, damos un saludo también para Marifer. ¿Qué tal? Gracias por escucharnos. Exactamente, tenemos ya las 9:12. Avanzamos con más en el programa en este Tu Zona 33.

0: Ya tenemos exactamente 9 de la mañana con 27 minutos. Les cuento que al momento que hoy abrí Messenger para ver los mensajes, los saludos, oh, sorpresa, estaba cerrado, y me pego el tremendo susto, digo, ahora otra vez me hackearon, digo. Comienzo a revisar, comienzo a ver si he tenido alguna publiqué algo que no estaba con las reglas de la red social. Revisé todo y totalmente limpio, no había nada. Acabo de hablar con el gran amigo Mark Zuckerberg y le expuse toda mi situación al creador de esta red social. Y él, como siempre, muy humilde, como es nuestro amigo, me expuso todo lo que estaba sucediendo, pero en inglés. Ojalá se resuelva en el transcurso del día este inconveniente, porque también en lo que es la plataforma de Facebook no se puede subir en las historias nada por el momento. Y tampoco se puede ingresar a lo que es el Messenger. En WhatsApp todo bien, en WhatsApp sí estamos todo bien. Se pueden seguir comunicando conmigo, escribiendo, enviando mensajes al 09-95-71-07-16. Vamos a irnos con el saludito para Mirna. ¿Qué tal? Gracias por escucharnos, por el reporte de sintonía. Vamos con el saludito para Wambi. ¿Qué tal? Para Rosita. Gracias por escucharnos. También en el centro de la ciudad para Paola. Mil gracias. Vamos a irnos a una pequeña pausa comercial y enseguida estamos de vuelta junto a ustedes para seguir compartiendo la buena música.
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0: 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Ya tenemos exactamente las 10 de la mañana con 4 minutos. Avanzamos con más en el programa. Vamos a irnos con la siguiente frase del día de hoy. En este viernes, ya fin de semana. En este viernes 12. No existe un después ni un mañana garantizado. Lo que no vives ahora, no lo vives nunca. Así que muévete porque esta es tu única vida y está pasando hoy. Así mero es la situación. Como quien dice, nunca dejes para mañana lo que puede hacer el día de hoy. Nadie sabe lo que nos puede pasar en el siguiente minuto, en el siguiente segundo. Lo único que tenemos que hacer es aprovechar a lo máximo nuestros minutos, nuestros segundos, las horas que estemos compartiendo con nuestros amigos, con nuestra familia, en el trabajo, en donde nos encontremos, siempre estemos felices de seguir un día más de vida, diciendo agradecidos con Dios. Exactamente, tenemos ya las 10 con 5 minutos, 6 ahora, avanzamos en el programa.
1: Estas son historias de la vida.
0: ¿Y qué tal avanzamos con esta salsa romántica?
1: Eso es así. That's right. En clave.

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Ya tenemos exactamente las 11 de la mañana con 5 minutos. Y continuamos con más del programa exactamente en este viernes 12 de junio. En un fin de semana. Vamos a irnos con la siguiente frase del día de hoy. Dice, la vida no se trata de quién fuiste alguna vez. Se trata de quién eres ahora mismo y de la persona que tienes el potencial de ser.

La diferencia en lo que fuiste antes y lo que eres ahora, todo depende de nosotros mismos. Nunca te quedes viviendo en el pasado. Siempre aprovecha las oportunidades y siempre proyéctate hacia el futuro. Aunque algunas veces el pasado es triste, doloroso, pero las personas cogemos de ahí mucha experiencia para seguir luchando día a día, ya sea por nuestras metas, por nuestra familia. Lo que cuenta aquí es que siempre al momento de levantarnos, decir hoy, es hoy día vamos a seguir luchando por nuestros, por nuestro proyecto, por nuestra familia. Antes de irnos con más de la buena música, vamos con los saluditos para Olguita. ¿Qué tal? Buenos días, gracias por escucharnos. Vamos con el saludito de Macas para Nélida. ¿Qué tal? Gracias por el reporte de sintonía, muy amable. Gracias por siempre escribirnos, por estar pendiente de nosotros. El saludito para Doris en el sur, gracias por escucharnos.

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0: 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Ya tenemos exactamente las 11 de la mañana con 59 minutos. Y estamos llegando ya a la parte final del programa, pero sin antes. Vamos a irnos con la última frase de este viernes y a fin de semana. Recuerden esto, muy importante: nadie vivirá tu vida por ti. Levántate, cree, insiste y avanza. Tus sueños esperan acción. Hazlo real, hazlo tuyo. Gracias por estar junto a nuestra sintonía. Gracias por haber estado en el transcurso del día en este fin de semana. Desearles que tengan un excelente fin de semana a todos ustedes. Gracias por formar parte de la familia Radio Estelar 106.5. Conmigo será hasta el día lunes. Se me cuidan muchísimo. Chao, chao.
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0: 14 horas, 2 minutos.
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0: Son las 15 horas, 3 minutos.
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Amigos, amigas, buenas tardes, bienvenidos, bienvenidas a iniciar nuevamente nuestro programa Conexión Estelar. Mi nombre es Carmen y para mi gusto inmenso tomo la posta musical en esta tarde bonita. Es fin de semana, hoy es, y es viernes, el día más esperado por todos. Hoy estamos fecha 12 de junio del año 2026. Y como siempre, enviamos saludos y la cordial bienvenida a quienes están siempre en nuestra sintonía, en los locales comerciales, instituciones públicas y privadas. A quienes están en casa, señores conductores también, buenas tardes, ferreterías, farmacias, vulcanizadoras, mecánicas, donde quiera que se encuentren en esta tarde en sintonía nuestra. Una cordial bienvenida a nuestro programa Conexión Estelar. Nos dirigimos junto a usted hasta la hora 19.7 de la noche. La línea móvil 0984-5483-65 está totalmente habilitada para sugerencias musicales. Esta tarde llueve ya en el paraíso de la Amazonía, hace frío. Pero no importa, mal tiempo, buena cara, hay que poner siempre el buen entusiasmo, las ganas de continuar, las ganas de seguir, que nada de eso nos opaque, ¿no es cierto? Nuestro estado de ánimo tiene que estar al 100% porque es fin de semana.

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Son las 15:42 minutos, 3 de la tarde 42. Así es, y el son de Sandy Papo. Nos vamos esta tarde, por supuesto. Muchísimas gracias a quienes nos escriben ya, envían su reporte de sintonía. Saludos a Mónica, ¿qué tal? En los Estados Unidos, la canción El Virao dice: vamos a buscar esa canción y lo vamos a complacer un poco más adelante. La canción del Guita Tañón es Mentiroso Ese Hombre. Saludos, dice, a la Tierra de los Caballeros, ok. Ahí está en el Cantón Logroño. Buenas tardes a toda la gente bonita que está siempre sintonizando nuestro programa. De lunes a viernes lo acompañamos con la mejor música. Recuerde que usted es quien nos ayuda a programar lo mejor en este día, en esta tarde. Fin de semana. Nos ha solicitado también disfrutar, poder complacer con canciones clásicas, algo de tecno clásico, rock clásico también. Nos dijeron, bueno, pues un poquito más adelante se nos viene todo eso. Vamos a hacerlo diferente también este fin de semana. Y vale la pena también que usted se reporte donde quiera que se encuentre. Esté en casita, en su local comercial, está por allí manejando también. Recuerde que ahí estamos nosotros acompañándoles en una sola señal, 106.5. 098-036-1752. Totalmente habilitado para sugerencias musicales en este fin de semana hasta la hora 19. Y mientras tanto, vamos por aquí con algo de información. Por allí todos asustados, ¿no? Ahí les quería ver. Del cemento Ciencia y Tecnología, Facebook e Instagram comienzan a restablecerse recién tras caída global este 12 de junio. Toditos estaban asustados, ¿eh? Eso sí fue comprobado. Por ahí llegaban los mensajes también preguntando si qué pasó con el Facebook. Revisen, por favor, que ya no hay cómo entrar al Facebook. No hay cómo abrir, me bloquearon, me hackearon, decían por allí. Nosotros, como ya estamos un poquito más a la par de la tecnología, era visto que algo sucedía, ¿no es cierto? La mañana de este 12 de junio del 2026 se reportó la caída de redes sociales como Facebook, Instagram e otros servicios de Meta. En algunos países las páginas se cargan, pero no hay problema. Las redes sociales como Facebook, Instagram, Messenger y otras aplicaciones de Meta registraron una caída masiva este viernes 12 de junio del 2026, aunque comenzaron a restablecerse en menos de una hora en países como Ecuador. Las páginas presentan problemas para cargar contenidos. Al ingresar a estas plataformas, las sesiones no se iniciaban, las páginas no cargaban o se cerraban automáticamente. Eso sí estaba sucediendo, ¿no es cierto? Todos estaban preguntando, ¿qué pasó? Me acaban de hackear mi Facebook, dijeron. Según la plataforma Down Detector, hubo un crecimiento importante de errores vinculados con Facebook, Messenger, Instagram y otras plataformas de Meta. El conglomerado tecnológico del empresario Mark Zuckerberg. En X, antes Twitter, el magnate Elon Musk reportaron daños en varios países como Ecuador, Estados Unidos, Irlanda, Reino Unido. Ya está el comunicado que puso. Meta no ha informado las causas de esta caída en sus plataformas digitales. Mismo sería lo que pasó. Lo importante es que se cerraron todas las cuentas de Facebook, Messenger, por allí las cuentas de Instagram también, todos asustados. ¿Qué pasó? ¿Nos bloquearon? ¿Qué fue lo que hicimos mal? Decían, ¿no es cierto? Asustaditos estaban todos. Por allí nuestros amigos, nuestras amigas que nos preguntaban qué pasó, revise por favor, puede usted entrar en Facebook, puede entrar a Messenger. Ahí está, ese era el problema, así les decía yo. Algún problema debe haber con la plataforma, por eso es que no se abre ninguna de estas plataformas digitales. 15:46 minutos. Y cuando alguien está interconectado por allí, de repente se encuentra enviando información, recibiendo información y de pronto, ahí se asusta, ¿no? 15:46, vamos con más de nuestro programa Conexión Estelar. Ya ha pasado todo el susto. Nosotros tranquilos estábamos, sí, porque ya sabíamos qué es lo que mismo pasa. Y ya no es primera vez, ¿no es cierto? Hace tiempos también pasó una caída de las mismas. Y ahí sí nos asustamos porque pensamos que ya lo habían bloqueado. Saluditos inmensos a la gente que nos está escuchando en Asunción, a la gente de la parroquia Santa Marinita, en Huambi también, estas parroquias bonitas del paraíso de la Amazonía. Y nosotros avanzamos por acá junto a la voz de Olguita Tañón. El amor no es mentiroso ese hombre, por supuesto. Así nomás, Olguita Tañón, en esta tarde, alegrándoles a todos ustedes quienes están por allí trabajando, de repente también en casita, poniendo todo volumen, la radio, por supuesto. Muchas gracias. 106.5 lo acompañan este viernes.

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6:20, las 16:09. 4:09, I Living in Danger. A la voz de Ice. Y cuando se vive en constante peligro, pero se puede salir, ¿no? Living in Danger. Vamos con estas buenas canciones en clásico en esta tarde. Una tarde fenomenal, una tarde espectacular de viernes, fin de semana. No importa si está lloviendo afuera, lo importante es que estamos aquí nosotros con buena música. Lo que usted solicite, clásico nos han solicitado, pues aquí estamos. Complaciéndoles en este viernes, fin de semana, viernes bonito. Saludos para Gaby, estamos con Yoconda también.

Sí, exactamente, las 16, 19 minutos. Run Away, esta buena canción también, por supuesto. En esta tarde espectacular, en esta tarde de fin de semana. Saludos para Raúl, estamos también con Esteban. Estás en el Cantón Logroño, gracias. Logroño siempre reportando sintonía. Saludos también a Jana Tierrita Caliente. ¿Cómo está nuestro amigo Fabián? Gracias al reporte de sintonía. Por acá también nos había solicitado algo de Tecno Clásico. Ya sabe que nosotros estamos para eso, para complacerle, para acompañarle en este fin de semana y siempre. Por ahí continúan preguntando qué ha pasado con Facebook. Me parece que no les llegó todavía la información, ¿no es cierto? La plataforma de Facebook, Messenger, Instagram, ha pasado que hubo un problema. Así es, hubo un problema realmente de la plataforma que no pudo funcionar normalmente el día de hoy. Para algunos, de hecho, hasta de nosotros por acá no se nos abre todavía la plataforma. Esta plataforma digital, esta red social que la mayoría a veces nos envía mensajes por allí, saludos, reporte de sintonía. Está todavía temporalmente fuera de servicio para algunas personas. Aún seguimos así. Es una falla, casi digo una falla mecánica. Una falla de esta plataforma. Pero tranquilos, tranquilos, ya mismo se arregla todo esto. Saludos a Mercy, estamos con Marcia también, por supuesto, en el Cantón Logroño también. Lo vamos a complacer canciones por acá que nos solicitan en Cemento Bachatero también. No se olvide de ponerlo, dice, para comenzar. Ok, vamos a ver esa canción. ¿Para qué nos envían la letra de la canción? Pensé que me decían algo a mí, tanto que estaba por acá. Gracias, amigos, amigas, a quienes nos envían por acá los mensajes, las sugerencias. A veces no se acuerdan el nombre de la canción, pero al menos se acuerdan la letra, ¿no es cierto? Por ahí va la cosa. Nosotros con gusto desciframos y lo complacemos con gusto a todos ustedes. Donde quiera que se encuentre, si esté en casita, su local comercial. Está de repente también manejando, como nuestro amigo Fabián, claro que sí, manejando por allá en la cooperativa de taxi Brisas de Lupano. Saludos acá también en el Paraíso de la Amazonía, la cooperativa 8 de diciembre, Zunca Taxi, Bros Taxi. Mil gracias, Transmix Wambi, también sabemos que nos sintoniza. Gracias mil por permitirnos acompañarle durante su recorrido.

Son exactamente las 16:44 minutos, 4 de la tarde, 44. Saludos para David, estamos saludando a Javi también. Estoy en la ciudad de Macas, dice, visitando. ¿Qué tal? Qué chévere que ha visitado ya la capital de la provincia. Viene desde el Puyo, vea. Qué bien, pero nos escucha a pesar de eso, ¿no es cierto? Ya mismo llegas a su Cuba. Buenas tardes, amigo. Gracias por sintonizarnos en este viernes, fin de semana. Ya sabes, como siempre, haciendo algo diferente también. Es fin de semana y hay que disfrutarlo juntitos, usted y yo, a través de la señal 106.5.

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0: Aquí estamos de lunes a viernes hasta la hora 19 en punto. Saludos a Gerardo, esto es en la ciudad de Macas, en el Vergel, dice. Por el Vergel allá a Gerardo, gracias por escucharnos.
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0: 17:14, ¿de dónde salió usted? Dice. De aquí mismo, no hemos salido de ningún lado. Vamos años en la estación 106.5. Usted que recién me escucha nomás. Saludos, Raúl, gracias por el reporte de sintonía. 17:14, como siempre, nosotros acompañándole con buena música, los buenos éxitos también.

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Y son las 17:27, 5 de la tarde, 27 minutos. Perderte no ha sido fácil en absoluto. Monchi y Alexandra, no ha sido fácil. Alguien nos solicitó esta canción, esta bachata también, por supuesto. La canción de Ronald Núñez, No te puedo perdonar. Y saludos, dice la propia Santa Marianita. Muy buenas tardes. La canción maestra. Ya lo complacemos en instantes. Gracias a quienes están siempre muy prendidos junto a la estación 106.5 en este viernes fin de semana. Muy romántica está, dice. Así es nuestro programa. ¿Qué podemos hacer? Y las sugerencias también que nos ingresan, pues vamos allí complaciéndoles. Y las canciones más románticas todavía están en la cola de poder complacerlos en esta tarde. Mientras tanto, 17:28, Cemento Sociedad aporta primicias. Lluvias intensas se registrarán en la Amazonía y parte de la costa y sierra hasta el 15 de junio. Esto dice el INAMI. Definitivamente, no es solamente lluvia hoy, se nos va hasta el 15 de junio. El INAMI emitió una nueva alerta de lluvias intensas que se registrarán hasta el lunes 15 de junio en gran parte de la Amazonía y en algunas provincias de la costa y sierra. Hay riesgo de crecida de ríos. El Instituto Nacional de Meteorología e Hidrología, INAMI, lanzó este 12 de junio del 2026 una nueva etapa, nueva alerta por lluvias de alta intensidad que se registrarán en la Amazonía y parte de la costa y sierra hasta el próximo lunes. Las lluvias de nivel alto se precipitarán en sucumbíos Napo, Orellana, Pastaza y Morona, Santiago, con riesgo de desbordamiento de ríos entre sucumbíos y Napo. En la costa también lluvias fuertes se presentarán en Esmeralda, Santo Domingo de los Sáchiras y parte de los ríos, mientras que en la sierra en algunas zonas de Carchi, Imbabura, Pichincha, Cotopaxi, Tungurahua y Bolívar. El INAMI advirtió también que las lluvias podrán ocasionar inundaciones, caídas de árboles y crecida de ríos, especialmente en la Amazonía y la provincia de la Sierra. Lluvias menos intensas se registrarán en otras provincias de Ecuador, excepto de Santa Elena. En el Oro, Guayas, Azuay y Loja habrá poca presencia de precipitaciones. Las fuertes lluvias en Ecuador ya han causado estragos como inundaciones, deslizamientos de tierra que mantienen bloqueadas vías como la cuenca de Girón, pasaje y que une a Azuay y el Oro. La Administración Nacional Oceánica y Atmosférica de Estados Unidos informó el 11 de junio que el fenómeno del Niño ya empezó a desarrollarse oficialmente. También agregó que se prevé que el fenómeno se intensifique hasta alcanzar un nivel moderado o fuerte de este otoño a finales del 2026. En Ecuador se mantiene la alerta amarilla como una medida preventiva ante el posible evolución del fenómeno del Niño. La declaratoria de esta está activa para el 17 de 24 provincias, 143 cantones y 491 parroquias. Son territorios ubicados promediadamente hasta 1.500 metros sobre el nivel del mar, en donde históricamente se han registrado afectaciones por el fenómeno del Niño. Tener mucha precaución. Entonces, todo este fin de semana va a ser lluvias intensas en nuestra provincia. Y de poco ya tenemos las calles de nuestra provincia bastante dañadas, ¿no es cierto? Imagínense, ahora sí que se nos viene este temporal de lluvia. Nomás manejar con bastante cuidado y precaución en la provincia de Morona, Santiago, en especial a nuestra gente que tenga todo el cuidado del mundo. 17:31. 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Ahora llévame contigo, aunque sea de chaparrón. Vamos por acá, junto a la canción de Romeo Santos. Llévame contigo, se llama esta canción. No te puedo perdonar, ya mismo la ponemos. El Milagro también nos solicitan. Oye, y cuando nos ponemos a seleccionar canciones en el segmento bachatero, se nos llega bastante. Pues saludos para David, enviamos saludos para Olguita también, gracias por el reporte, para nuestra amiga Nube, que también nos ha hecho llegar una sugerencia por acá, letra de esa canción, vamos a buscarlo, también nosotros acá lo traducimos, Tomás, para poder complacerlos, mil gracias.

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1: Así es, y que sucede ese milagro, por favor, que quiero olvidarte a Romeo Santos en el segmento bachatero.
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1: Saludos para Rafa, para la amiga Churros también dice. Muy bien, ahí está. Saluditos para quienes están sintonizando el dial 106.5. Una tarde bonita esta tarde, bastante tranquila en el paraíso de la Amazonía. No importa si llueve, si hace frío, lo importante es que estamos disfrutando de lo mejor, de la buena música. En un solo dial, 106.5, somos la estación orgullosamente sucuense. Saludos en los buses urbanos también, la canción de Adriana Lucía, Llegaste tú, nos han solicitado. Vallenato también, como te olvido.
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1: Lo complacemos en instantes más. Mientras tanto, se nos viene por acá. Pero, ¿qué le diré al corazón cuando pregunte por ti? A ver, Daniel Calderón y este buen vallenato.

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0: Miércoles 18 horas, 17 minutos, 6 de la tarde, 17. Ya ingresamos a nuestra última hora, nuestros últimos minutos de programa. Todas las sugerencias lo vamos complaciendo. Mil gracias. Saludos para Byron en esta noche. Gracias por estar sintonizando nuestro programa. Canción de Camila, Aléjate de mí. Lo tenemos listo también para poder complacerlo en esta noche. Recuerde que estamos hasta la hora 19.7 de la noche.
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0: Saludos a Juan Carlos también. A Darío, gracias por reportar sintonía. La canción Lo dejaría todo de Chayanne. Nos han solicitado.
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0: Vamos a ir complaciendo cada una de las sugerencias también en esta noche. Vamos por acá, dejándola enseguida junto a la voz de Camila. Aléjate de mí.

0: Son las 18:32 minutos, 6:32. Una experiencia religiosa. Ya estaba la voz de Enrique Iglesias a los tiempos y esta canción también que nos hacen llegar sugerencia.
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0: Saludos a María José, estamos con John también, ustedes en Patuca nos están sintonizando y pongan bonitas por favor esta canción, nos solicitan, pues ya sabes, para eso estamos, para complacerlo, para acompañarles una vez más antes de salir, dice, queremos escuchar esta canción, bonita canción en la voz de Jessie Joy, la canción Corre.

Son las 18 horas 57 minutos, 6 de la tarde 57. Amigos, amigas, llegamos hacia la parte final del programa Conexión Estelar. No me queda más que agradecerles a cada uno de ustedes por habernos permitido ser su compañía. El día de hoy ha sido un programa espectacular. Muchísimas gracias por las sugerencias, por los reportes de sintonía en esta tarde y noche. Mi nombre es Carmen y para mí fue un gusto inmenso haberles acompañado en este viernes 12 de junio del año 2026. Nos despedimos, esperemos que disfruten un buen fin de semana. Una buena noche. Cuídense muchísimo. Chao, chao.

0: 19 horas, 2 minutos.
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